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Buenas noches, don David, ¿cómo le va? Buenas noches, doña Marta, es un placer. 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

¿Qué diablos hago aquí? 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

Muy bien, ya son las 6 de la mañana en Colombia. Feliz mañana, feliz amanecer, feliz inicio de mes. Aquí estamos arrancando junio. A las 6 de la mañana en punto les decimos muy buenos días a todos nuestros oyentes de Bésame, con un cielo maravilloso, unas nubes hermosísimas, una luna que aún no desaparece, no va a descansar todavía, pero el sol radiante en este nuevo día. ¿Qué más podemos pedir? Sino simplemente vivir, disfrutar, ser felices, porque a eso vinimos a este mundo. Bienvenidos, disfrutemos la mañana y les voy a regalar esta pequeña oración con todo el amor del mundo. Vamos a decir, amado Dios, al comenzar este nuevo mes de junio, ponemos en tus manos la vida, nuestros sueños y todo aquello que inquieta nuestro corazón. Tú conoces nuestros caminos, nuestras luchas y las esperanzas. Por eso hoy nos acercamos con fe, confiando en tu amor infinito. Guía cada uno de nuestros pasos, ilumina nuestras decisiones y fortalece nuestro espíritu para enfrentar los desafíos con valentía. Hoy pedimos que permitas que tengamos un día muy, muy especial. Permítenos reconocer tus bendiciones en lo sencillo y aprender de cada experiencia que llegue a nuestra vida. Hoy descansamos en tu voluntad perfecta, creyendo firmemente que este mes traerá tranquilidad, logros, alegría y momentos llenos de gracia. Por eso te damos las gracias hoy y todos los días por ese hermoso amanecer. Aquí estamos y encomendamos a cada uno de nuestros oyentes en estos momentos, cada uno de sus sueños, sus preocupaciones, sus alegrías y todo el momento especial que hay en el corazón de cada uno de ellos, nuestros oyentes de Bésame. Bienvenidos, disfrutemos la mañana y recuerden, hemos venido a este mundo a ser felices.

0: Ya son las 6:10 a.m. Escuchabas a Franco de Vita, No Basta. Bienvenidos, disfrutemos este nuevo día en compañía de Bésame. ¿Qué tal? Feliz mañana a todos nuestros oyentes madrugadores, los que se levantaron, abrieron las ventanas ya de su hogar, las puertas, vieron el cielo, vieron esas nubes y ese color tan hermoso que tenemos el día de hoy en nuestro cielo. Bienvenidos, disfrutemos este nuevo mes, es junio. Junio que sin lugar a dudas estará lleno de muchas cosas bonitas. Simplemente tenemos que creer que así será. Como dirían por ahí, vamos a hacer que las cosas pasen. Así que sean todos bienvenidos, disfrutemos la mañana en compañía de la radio que te enamora. Somos Bésame, acompañándote en las diferentes calles, avenidas de nuestra ciudad. A todos los que ya están en las diferentes actividades, los que terminaron su turno de la noche, feliz descanso. Los que van por carretera, que les vaya muy bien. Y gracias por visitarnos este fin de semana. Y los que tienen que trabajar y que tienen que desplazarse de un lugar a otro, ahí está Bésame para hacer su compañía. Sean todos bienvenidos, disfrutemos la mañana con la radio que te enamora. Somos Bésame.
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0: En este nuevo mes, con la mejor música, la mejor actitud, les decimos muy buenos días a todos nuestros oyentes madrugadores. Les recuerdo nuestro WhatsApp Bésame, es el 310-858-7528.
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Ahora es necesario separarnos. 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

Ya son las 6 de la mañana y 15 minutos. Escuchabas a Palito Ortega, Prometimos no llorar. Hola, bésame, buenos días. Hoy está de cumpleaños Paola Andrea Tristancho Arévalo. Feliz cumpleaños toda su familia, en especial su mamá Mayra Arévalo, le desea un feliz cumpleaños de parte de sus padres. En Bésame 615 para Paola Andrea Tristancho, felicidades en el barrio Belisario, escuchando la radio que te enamora. Nuestros oyentes disfrutan la mañana. Recuerden que Bésame es ese oasis en medio de tantas cosas que suceden a nuestro alrededor, y ojalá que todos tengan un día feliz. Ese es el deseo de Bésame en este nuevo comienzo, un nuevo mes. 6:16, aquí está Altamira Banda Show. Son de República Dominicana, Antología de Caricias.

0: Ya son las 6 de la mañana y 19 en Colombia, 6:19 minutos, escuchas Bésame en las Mañanas. El saludo es para nuestros oyentes en el estado Táchira, en Venezuela, también conectados desde Rubio. Saludos para Don Omar Hernández, gracias por escuchar Bésame en las Mañanas.
1: Camina plácido entre el ruido y la prisa y piensa en la paz que se puede encontrar en el silencio. En cuanto sea posible y sin rendirte, mantén buenas relaciones con todas las personas. Enuncia tu verdad de una manera serena y clara y escucha a los demás, incluso al torpe e ignorante. También ellos tienen su propia historia. Esquiva a las personas ruidosas y agresivas, ya que son un fastidio para el espíritu. Si te comparas con los demás, te volverás vano y amargado, pues siempre habrá personas más grandes y más pequeñas que tú.

Disfruta de tus éxitos lo mismo que de tus planes. Mantén el interés en tu propia carrera. Por humilde que sea, ella es un verdadero tesoro en el fortuito cambiar de los tiempos. Sé cauto en tus negocios, pues el mundo está lleno de engaños. Mas no dejes que esto te vuelva ciego para la virtud que existe. Hay muchas personas que se esfuerzan por alcanzar nobles ideales. La vida está llena de heroísmo. Sé sincero contigo mismo. En especial, no finjas el afecto y no seas cínico en el amor. Pues en medio de todas las arideces y desengaños, es perenne como la hierba. Acata dócilmente el consejo de los años, abandonando con donaire las cosas de la juventud. Cultiva la firmeza del espíritu para que te proteja las adversidades repentinas. Muchos temores nacen de la fatiga y la soledad. Sobre una sana disciplina, sé benigno contigo mismo. Tú eres una criatura del universo. No menos que las plantas y las estrellas, tienes derecho a existir.

Por eso debes estar en paz con Dios, cualquiera que sea tu idea de Él. Y sean cualesquiera tus trabajos y aspiraciones, conserva la paz con tu alma en la bulliciosa confusión de la vida. Aún con toda su farsa, penalidades y sueños fallidos, el mundo es todavía hermoso. ¡Sé cauto!

Escuchábamos al dúo Pecos en Bésame, Háblame de Ti. Ya son las 6 de la mañana, 26 minutos, 6 y 26. Hoy a nuestro WhatsApp, Bésame 310-858-7528. Nuestros oyentes ya reportan la sintonía. Así que bueno, voy a pasar lista en esta primera parte. Los que llegan a partir de este momento, los saludo más adelantico. Hola, saludos para Anderson Rojas desde el municipio de Bucaracica. Buenos días, don Omar Hernández en Rubio, estado Táchira. También buenos días para Aura Gualdrón, escuchando Bésame. No se salgan de la fila, sino quedan de últimos. Bueno, voy por acá. Saludito para Ivón Castellanos en Antonia Santos. No se salgan de la fila. Buenos días, Bésame. Un saludo para Luis Carrillo. Buenos días, Doris. Madrugadora, 6 y 9 minutos llegó. Así que bueno, a las 6 y 27 saludamos a nuestros oyentes que están ahí conectados. Shirley dice buenos días. También Edwin Fernández. Buenos días, Chelita desde Tibú. Eduardo Sánchez también en sintonía de Bésame. En este mes, ay sí, además, mire, tenemos mes del padre, mes del mundial, prima. Bueno, ¿qué más le podemos pedir a la vida? Gracias a Dios. Hola, Luz Media Alarcón, buenos días también para Juan Carlos Archila, que también dice buenos días, con un mensaje que nos llega. La familia Tristancho Arévalo también conectada con el amor y con la música. Dioberti, buenos días. Saluditos a Leito, que también dice buenos días. Luz Marina Álvarez en el centro. Claudia en Barrio Blanco. Saludos para John Wer y Saad Parada. Escuchando Bésame en las mañanas.

Escuchabas a Joan Sebastián en Bésame Lobo Domesticado. Buenos días a todos los oyentes que llegan a la sintonía de Bésame. En estos momentos hay una frase que quiero compartir con ustedes. Dice lo siguiente, fuerte pero cierto: nunca le falles a alguien que te quiere de verdad. Con los años entenderás, querido amigo de Bésame, que en la vida nunca se encuentran la misma persona a la misma vez. Con los años entenderás que en la vida nunca se encuentra a la misma persona dos veces. No le fallemos a esas personas que son especiales con nosotros y que están ahí cuando más los necesitamos.

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Las 6:39 cantabas con Chayanne, dejaría todo en Bésame en las Mañanas. Lady San dice buenos días. Corazón de Leona dice buenos días. Dice el mensaje, buenos días, Bésame. Saludos a nuestros oyentes, a nuestros amigos en Cenabastos, que están ahí conectados con el amor y con la música. En Bésame te enamoramos, llega el rey de la balada, él es el gran Camilo VI. Se llama Vivir Así es Morir de Amor.

Vivir así es morir de amor, canción de Camilo VI en Bésame en las Mañanas. Ya son las 6 de la mañana, 43 minutos. Queremos enviarle un saludo de cumpleaños a Elen Parra. Felicidades de parte de todos sus compañeros de trabajo y desde el grupo de trabajo de Barbie en la peluquería les están enviando este saludo para Aelén Parra. Felicidades, que cumpla muchos años. Aquí está Eros Ramazzotti, esos años que lleguen cargados de mucha salud para seguir siendo felices.

0: Quédese en la mente. Son las 6:47. Escuchabas a Eros Ramazzotti, una emoción para siempre. Son las 6:47. 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Ya son las 6:47, 6:47 en la mañana de Bésame.
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0: Muy bien, ya son las 6:48. Ella es Rocío Jurado. La canción se llama Ese Hombre. Recordemos que un primero de junio del año 2006 se nos fue Rocío Jurado. Hoy la recordamos con esta hermosa canción. Bueno, ni tan hermosa, porque es que mire cómo nos canta. Escuchen.

Ya son las 6 de la mañana, 52 minutos. Pues ahí estaba la gran Rocío Jurado, María del Rocío Trinidad. Así se llama esta artista, se llamó en vida, tomó el nombre de Rocío Jurado, conocida como la más grande, la chipionera, la insuperable, la niña de los premios, la Jurado, la piedra dura de Chipiona. Ese es algunos de los nombres con los que se dio a conocer Rocío Jurado. Ya son las 6 de la mañana, 52 minutos. Escuchas Bésame en las Mañanas.

34 minutos, ahí estaba Leonardo Fabio, y al verte así, a las 6:55 cambia nuestro reloj de Bésame y llega Julio Iglesias, si me dejas no vale.

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Escuchábamos a la agrupación española, el Grupo Bravo, así se llama, Grupo Bravo. Esta canción describe la historia de una mujer elegante y solitaria que vive aferrada al recuerdo de un amor pasado. Así que bueno, ahí está la historia de Lady Lady. Son las 7 de la mañana, 4 minutos, 7 y 4 minutos. Vamos con una inolvidable plus. Aquí está Juan Pardo. La canción se llama No me hables. Escuchas Bésame a las 7 y 4 minutos. Bienvenidos a esta nueva hora y gracias por escuchar Bésame en las mañanas.

Escuchabas al español Juan Pardo en Bésame. Esta canción fue éxito en el año 1980. ¿Qué andabas haciendo por allá en los 80s? Es a las 7 de la mañana, 7 minutos. A las 7 y 7 minutos avanza la mañana con un sol radiante que promete hoy una alta temperatura. Así que simplemente vamos a hidratarnos, vamos a utilizar el bloqueador solar y a escuchar Bésame. Aquí está Maciel.

0: 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Las 7 de la mañana y 11 minutos, y a las 7 y 11 vamos a conocer los resultados de las loterías jugadas el día anterior y la noche que pasó. Así que bueno, mucha atención, queridos amigos de Bésame. Antioqueñita Festivo Tarde, 8216, Serie 7. Samán Festivo, 8610. Paisita Festivo Noche, 1102. Dorado Festivo Noche, 1005, Serie 9. Chontico Festivo Noche, 1110, Serie 3. Pijao Festivo, 0240, Serie 7. Culona Festivo Noche, 6662. Astro Luna 9644 del signo Piscis. Sinuano Festivo Noche 9251, Serie 3. Caribeña Festivo Noche 9940, Serie 4. Fantástica Festiva 5125, Serie 8. 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Ya son las 7 de la mañana y 12 minutos, 7 y 12 en Colombia.
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La historia de los fugitivos se llama La Loca. En Bésame son las 7 de la mañana, 16. Dice una de nuestras queridas oyentes, Bésame, Janet Ruiz, que está escuchando Bésame en las mañanas en San Luis, que se enamoró desde hace 5 años escuchando Bésame y ahora nos escucha día y noche. Muchas gracias. Mientras prepara unas deliciosas papas rellenas, unas deliciosas empanadas ahí en San Luis. Así que para Janet Ruiz, que hoy venda muchísimo, Janecita, gracias por escucharnos. 7 de la mañana, 17, estás escuchando Bésame en las mañanas.

0: Las 7 de la mañana, 25 minutos. Esta historia es basada en hechos reales. Le sucedió a la abuelita de Ana Gabriel. Después de haber fallecido su compañero de vida, pues se aisló un poco, perdió como la felicidad de todo lo que hacía. Y ahí Ana Gabriel se inspiró, escribieron esta canción, se llama Destino. Son las 7 de la mañana, 25 minutos. Estamos en Bésame en las Mañanas. El saludo es para todos nuestros amigos conductores, las amas de casa y todos los que ya van rumbo a su lugar de trabajo, van en su vehículo o en la ruta de servicio público. A las 7 de la mañana, 25, saludamos a esta hora a Esmeralda Rojas, la directora del servicio informativo, que ayer tuvieron un despliegue informativo desde la zona de frontera, desde Cúcuta, de diferentes puntos de nuestra ciudad para este informativo nacional. Ayer Caracol Radio, más de 200 emisoras transmitiendo resultados, y desde muy temprano en las mañanas en los diferentes espacios de Caracol Radio, pues también estuvo la participación de Cúcuta en cabeza de Esmeralda. Esmeralda, felicitaciones y muy bien logrado esa transmisión.
1: Hola Gilberto, buenos días y buenos días a nuestros oyentes de Bésame, un compromiso de Caracol Radio y también de todas estas emisoras que se sumaron, y por supuesto agradecer a nuestras emisoras en FM que también se unieron en esa transmisión especial. Y muy temprano, a las 5:30 de la tarde ya, nuestro director Julio Sánchez dio por confirmada la noticia de la segunda vuelta presidencial, que será el 21 de junio. Balance, Gilberto, exactamente de lo que pasó en estas elecciones presidenciales en su primera vuelta. En Norte de Santander, Abelardo de la Espriella ganó. Arañó 36 municipios de 40. Cuatro votaron exactamente por Iván Cepeda. Un ejercicio que se realizó a lo largo y ancho de nuestra geografía norte santandereana y donde se obtuvo una participación de un 72%, que representan 519.161 votos, que reflejan exactamente esa participación masiva. ¿Dónde ganó Iván Cepeda? En Acarí, en Teorama, en San Calixto y El Tarra. Gilberto, fue una jornada pacífica, tranquila, sin problemas de orden público. La gente pudo ir a votar a su lugar designado por la autoridad electoral, pero también lo hizo en calma. Y de verdad que estas 8 horas de elecciones transcurrieron a cuentagota. No fue una masiva participación, sino que cada ciudadano acudió a la urna cuando lo consideró dentro del horario establecido. ¿Cómo votó la región del Catatumbo? Indudablemente, de los 11 municipios, 7 lo hicieron por Abelardo de la Espriella. En Tibú, en Sardinata, fue ganador. Como también fue ganador exactamente en todas esas poblaciones que componen la zona norte del departamento, en la playa de Belén, en Ocaña, en Tibú, exactamente donde tuvo una importante votación, en Ábrego, tal vez fue la votación más. Tranquilidad, reportaron las autoridades, normalidad, solo una persona capturada, pero no por delitos electorales, sino por requerimiento judicial. Una explosión en la zona rural de Tibú por enfrentamientos entre el ELN y

0: las disidencias, que se ha vuelto desafortunadamente el pan de cada día. En hechos violentos en Cúcuta, 3 muertos y 1 herido. 2 de estas víctimas son habitantes de calle, según el reporte que ha entregado la Policía Metropolitana de Cúcuta. Hoy se abrió la frontera a partir de las 6 de la mañana en condiciones normales. Hay preocupación en el Catatumbo, exactamente en la comunidad estudiantil, por lo que ha venido ocurriendo con la utilización de drones cargados con explosivos que están llegando a ese escenario educativo. Y se fue el personero de Ocaña, Jorge Borges. Dice que definitivamente no va más. Presentó su renuncia, aunque está habilitado hasta el 28 de junio, pero ya notificó al consejo de ese municipio que definitivamente, como representante del Ministerio Público, no va más. Con estas noticias nos levantamos, Gilberto. Ahora las autoridades desde hoy trazan todas las estrategias de seguridad y los controles para lo que será esa segunda vuelta presidencial que tiene como fecha el 21 de junio y que también ya huele a mundial porque el 11 de junio comienza la cita mundialista.
1: Sí, señora, y además mes del padre y mes de las primas.
0: Uy, se estaba acordando de ellas muy temprano.
1: Sí, señora. Bueno, son las 7 de la mañana, 30 minutos. ¿Usted ha escuchado hablar? Me imagino que sí, el tema de la Fontana di Trevi, que es este monumento que está en Italia.
0: Lo he escuchado.
1: Muy bien. Son las 7 de la mañana, 31 minutos. Pues la Fontana de Trevi.
0: ¿Y por qué me trae noticias de la Fontana?
1: Pues está ubicada en Roma y eso significa Fuente de los Tres Deseos. Y es uno de los monumentos en Italia donde van muchos turistas a pedir sus deseos y es declarado como un patrimonio de la humanidad y además que es muy cuidado, o sea, está muy custodiado. O sea, hace unos años una argentina se le dio por sentarse y meter los pies. La sancionaron y la sacaron.
0: Gilberto, pero también hay una creencia alrededor de la Fontana de Trevi, hay una leyenda incluso que habla que usted puede lanzar monedas sobre el hombro izquierdo y eso le garantiza su regreso a Roma y además buena suerte.
1: Total, voy a cambiar ya los dólares que tengo por ahí. Por ahí. Bueno, entonces la noticia Esmeralda es la siguiente. Hace un par de años sacaron a una argentina porque se le dio por meter los pies simplemente. Uh-huh. Llegó la policía y la sacó. Están en todo el derecho porque están cuidando algo y aparte que son turistas deben respetar. Uh-huh. Adivine qué pasó ahora. Pues una turista colombiana fue retirada de la Fontana di Trevi en Roma tras ingresar al agua. No hizo lo de la argentina que metió solamente los pies.
0: Se metió todo,
1: ella
0: se bañó.
1: Ella se metió a nadar como cual sirena. Pues se metió al monumento e intentó nadar en una acción que está prohibida por las normas de conservación y protección del lugar. Las autoridades intervinieron para hacer cumplir las restricciones vigentes en uno de los sitios más visitados de la capital italiana.
0: Dios.
1: Pero de verdad, o sea, vaya al Zulia, vaya a los Tres Chorros, a Salazar, pero de verdad no se vaya a un monumento que está catalogado tan importante en el mundo. Y es que ni siquiera allá en todos los países hay algo que se cuida.
0: Gilberto, es un patrimonio, es un lugar turístico, es un lugar que tiene algunas restricciones, pero no falta quien viole las normas, desafortunadamente.
1: Muy bien, Esmeralda, pues ahí está esta noticia jocosa.
0: Bueno, pero yo también le tengo datos, datos. ¿Usted sabe qué significa Trevi?
1: ¿Trevi?
0: Sí.
1: No.
0: En el lenguaje, obviamente italiano, significa caminos, pero no... más allá de esto es porque esta fuente está construida en una intersección vial. Entonces,
1: hay como gente, tres calles.
0: Exactamente, la gente lo interpreta como caminos que están allí unidos, tres vías en una.
1: Muy bien, pues ahí está el dato histórico de Esmeralda Rojas en este día. Y nuevamente felicitaciones por esa tarea tan bonita a nivel nacional, la fiesta de la democracia, no, que es lo más importante.
0: Además, agradecer al equipo de noticias en Cúcuta, agradecer a nuestras directivas, agradecer a nuestro gerente que estuvo muy al tanto de esta transmisión especial y lo más importante, llevarle la información a la gente desde todos los rincones de Colombia porque Caracol Radio une a Colombia.
1: Muy bien, ya son las 7 de la mañana, 34 minutos. Estás escuchando Bésame en las Mañanas. Y bueno, vamos con canciones. ¿Dónde podemos escuchar y leer las noticias?
0: Nos pueden escuchar en 99.9 en FM, en la 1090 y en la 1250 en AM. Nos pueden leer en www.caracol.com.co, sección ciudades. Allí está Cúcuta y Norte de Santander con todo el panorama informativo de lo que ha pasado en las últimas horas.
1: 7:34, muchas gracias. Feliz lunes, feliz inicio de mes, que este mes esté cargado de todo lo bonito que merecemos.
0: Todos los buenos deseos en este mes de junio, que ya parte el año en dos, Gilberto. Pero por supuesto, siempre con la buena energía, los mejores deseos para nuestros oyentes y un buen comienzo de semana.
1: Así es. Y como los memes de Julio Iglesias ya empezaron a aparecer, ya dice, viene Julio despacio, está montado en un caracol. Bueno, 7:35, aquí está Vicentico, paisaje.

0: Escuchábamos a Roberto Carlos, Desahogo. Escuchas Bésame en las Mañanas. Saben que nos han solicitado una canción de Viento y Sol. Y con esta canción quieren enviarle un saludo especial a una pareja que está en el Perú. Están de aniversario, además, para Marta Lilia y Oscar Johnny Quintana. Están celebrando un aniversario más de casados. Felicidades. Aquí está Viento y Sol, Par de Anillos.
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Ya son las 7 de la mañana 45 minutos. Estás escuchando Bésame en las Mañanas. A todos nuestros oyentes, gracias por seguir con nosotros en Bésame, la radio que te enamora. 7:45.

Escuchábamos a Pablo Milanés, el cubano, que une su voz a la brasilera Simone. La canción se llama Yolanda. 7:49, 7:49. Hoy es primero de junio, hoy se celebra el Día Mundial de la Leche. Una fecha proclamada por la Organización de las Naciones Unidas para la Agricultura y la Alimentación, con el objetivo de tratar cuestiones relacionadas con el sector lechero en todo el mundo y para incentivar el consumo de leche en todo el mundo. Así que, bueno, hoy es el Día Mundial de la Leche. A todos los agricultores, a todos los campesinos, a todos los que trabajan en el campo y que tienen sus vaquitas y nos proporcionan o proporcionan para su familia este alimento, pues ahí estamos celebrando esta fecha especial.

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Ya son las 8 de la mañana, 9 minutos. Pablito Ruiz, en la década de los 80s, cantábamos Mi Chica Ideal y hoy es una canción inolvidable. Canciones que han pasado por generaciones y que en el momento que las escuchamos, pues nos llevan a un momento especial en la vida. A las 8 de la mañana, 9 minutos. 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A las 8 de la mañana, 10 minutos. Saludos por acá para Lucy en Chinácota. Buenos días para María Judith. Hola, Bésame. Buenos días, María. Escuchando Bésame en las mañanas. Y este saludo también para Nidia, que dice, gracias, Bésame, por esas canciones tan bonitas. Nos encanta saber que ya están ahí conectados con el amor y con la música, que ya llegaron a su lugar de trabajo. Son las 8 y 10 minutos. Y los que siguen en su casita, pues, bueno, un abrazo especial. Sobre todo a las amas de casa, que son parte fundamental de Bésame. Y para continuar en esta mañana, les tengo esta canción tan bonita del gran Rafael, Estar Enamorado.

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2: Así es, Bésame, la radio que te enamora. Estamos en los 100.7, en Bésame.fm y en la aplicación Bésame. Bueno, voy por acá en Bésame en las mañanas a nuestro WhatsApp Bésame. Les cuento que nos ha llegado un servicio social y queremos compartirlo con ustedes porque, bueno, qué chévere es que podamos aportar un granito de arena para que una persona encuentre sus documentos. Dice el mensaje: hola, Bésame, buenos días. ¿Me podrían colaborar con un aviso? Claro, con mucho gusto. El día de ayer se me extravió la billetera con todos los documentos y un dinero, pero lo más importante es la cédula, a nombre de Sandra Patricia Galvis Helvis. Esta billetera se extravió en el lugar donde ella estuvo por última vez, donde se perdieron los documentos, fue en una crepería de Caobos. En Caobos, en un establecimiento comercial, una crepería, por ese sector, posiblemente hasta se quedó de pronto ahí, de pronto alguien la encontró. Nuestra recomendación a nuestra oyente, Bésame, es que si estuvo ahí, pues de pronto diríjase al lugar y que revisen cámaras, no sé. A veces uno puede encontrar las cosas mirando las cámaras de seguridad. Bueno, ojalá aparezcan los documentos de Sandra Patricia Galvis Helvis. Bueno, por otro lado, dicen: hola, Bésame, para desearle un feliz cumpleaños a mi bebé Ángel Samuel Carrero. En sus 9 años de vida, Dios le conceda larga vida y felicidad en este día tan especial de parte de su mamita y sus abuelos, además de su tía. Bueno, en Bésame los acompañamos. ¿Y qué hay más por acá? Saludos para Constanza, que ya llegó a nuestra señal de Bésame. Y voy a revisar por acá el saludo también para don Alfonso Ortiz. ¿Estás escuchando Bésame en las mañanas? ¿Cómo van? ¿Cómo amanecieron el día de hoy? ¿Ya vieron ese cielo tan hermoso que tenemos? Pues ahí están los motivos para ser felices como todos los días desde Bésame, acompañándolos en los momentos difíciles, en los momentos no tan difíciles y en esos estados de ánimo de nuestros oyentes. 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

canción de Juan Luis Guerra se llama Bachata Rosa. Escuchas Bésame en la Mañana. Dice nuestra querida amiga Lucy, estoy viendo el cielo azul. De verdad, está muy bonito. Qué chévere que podamos observar estas maravillosas obras de la creación. En Bésame son las 8:25 minutos. Hola, Bésame, buenos días. ¿Me podrías colaborar con un servicio social? Claro que sí. Voy a leerlo. Literalmente dice lo siguiente. El sábado en la noche iba caminando por la calle Sexta entre avenidas Octava y Novena de Ceci y me encontré unos documentos a nombre de Lady Tatiana Bonilla Flores y a nombre de Robert Andrés Bonilla Flores. Me imagino que nuestra querida amiga, nuestra oyente Bésame, los tiene y pide que la persona que esté escuchando y si es Tatiana Bonilla o Robert Andrés Bonilla, pues se puedan comunicar con ella. ¿Es así o no es así? Para poder entregar los documentos. Bueno, ahí le adiviné. Yo esperaba que me dijera, pero yo dije, no, ¿qué tal sea otra la información? Pero bueno, ahí coincidimos. 8:26 minutos. Aquí está Marco Antonio Solís y Karol G.

iglesia Emanuel, en Bésame, la canción Este Terco Corazón. Bueno, ya son las 8:33, 8:33, y estás escuchando Bésame, la radio que te enamora. Bueno, si estás en el trabajo, estás en tu casa, vas en tu carro, quiero regalarles una pequeña reflexión sobre la salud mental, sobre este inicio de mes, este inicio de semana además. Y bueno, queridos oyentes, gracias a Juan Carlos Archila que nos regala estos bonitos mensajes cada mañana. Dice lo siguiente, queridos oyentes de Bésame: comienza esta nueva semana con fe en el corazón, paz en tu mente y esperanza en tu camino. No permitas que las preocupaciones apaguen tu luz ni que las dificultades te hagan olvidar todo lo valioso que hay dentro de ti. Que Dios fortalezca tu salud mental, te dé serenidad para enfrentar cada desafío y sabiduría para tomar buenas decisiones. Respira profundo, agradece por la vida y recuerda que cada amanecer es una nueva oportunidad para empezar de nuevo. Rodéate de pensamientos positivos, personas que te hagan bien y momentos que alimenten tu alma. Recuerda, la tranquilidad también es una bendición y cuidar tu mente no es cuidar, y cuidar tu mente es cuidar tu vida. Sí, esa es la frase. Cuidar tu mente es cuidar tu vida. Esta semana, este inicio de mes, este lunes, declara paz sobre tu hogar, fuerza sobre tu corazón y bendiciones sobre cada paso que des. Que nunca falte la fe para seguir adelante, la salud para disfrutar la vida y el amor para compartir con quienes más te quieren. Ahí teníamos esta hermosa reflexión en Bésame en las mañanas, queridos oyentes, que tengan un lunes maravilloso, un mes cargado de cosas bonitas. Feliz mes de junio, bienvenidos a este nuevo reto de la vida.

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Las 8 de la mañana, 44 minutos, 8 y 44. Aquí está Rocío Dúrcal en Bésame en las Mañanas. Es lunes y tienes tantas opciones para ser feliz. Simplemente una de ellas es la empatía. Poder entender que los demás tienen procesos totalmente diferentes al suyo y no podemos pretender cambiar el pensamiento de las personas para que hagan lo que nosotros hacemos. Así que cada cabeza es un mundo y cada uno tiene sus pensamientos muy claros. Simplemente lo que tenemos que hacer es ir tranquilos por la vida, aceptando que si no nos molesta, pues simplemente pasamos de largo. 8:44, escuchas Bésame en las Mañanas.

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2: Ya son las 8 de la mañana, 48 minutos en Colombia. Estás escuchando Bésame en las Mañanas y claro, tenemos información importante desde Confanorte, donde todos queremos estar. 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Son las 8 de la mañana 48, escuchando Bésame en las Mañanas.

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2: Las 8 de la mañana 49. Después de las 9 de la mañana vamos a tener un especial para recibir el mes de junio. Por ahora cantamos con Leo Dan, Esa pared. Escuchas Bésame, 8:49.

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Ya son las 9 de la mañana en Colombia, estás escuchando Bésame en las Mañanas. Bueno, les tenemos especial a nuestros oyentes, Bésame. Uno, el especial son dos artistas. Sería como un versus, un mano a mano, un frente a frente entre Marco Antonio Solís, que es el artista que ya tenemos elegido, junto a otro artista, pero tenemos una duda. Hay dos opciones y queremos que ustedes nos ayuden a través de nuestro WhatsApp Bésame a elegir cuál sería el artista que acompañaría a Marco Antonio Solís en este especial. Así que las canciones de Marco Antonio Solís ya están listas, pero necesitamos saber si a Marco Antonio Solís lo acompaña Chayanne o Joan Sebastián. Ahí están las opciones. Mientras suena la canción que ya tenemos lista de Marco Antonio Solís, si no te hubiera sido, ¿cuál sería el perfecto rival de Marco Antonio Solís? ¿Chayanne o Joan Sebastián?

Las 9 de la mañana, 5 minutos. 9 de la mañana, 5 minutos. No escuchábamos a Marco Antonio Solís, la canción Si no te hubiera sido, que es uno de los artistas que tenemos ya listos para este especial de Bésame, la radio que te enamora. Bueno, les pregunté a nuestros oyentes, Bésame, ¿cuál sería el artista que acompañaría a Marco Antonio Solís en este especial? Y nuestros oyentes ya eligieron. Con un porcentaje del 99.9% versus 1%, nuestros oyentes, Bésame, porque lo digo literalmente, solamente una persona dijo que el mejor acompañante para Marco Antonio Solís en este mano a mano era Chayanne. Pero el 99.9% dijo que Joan Sebastián. Así que continuamos. Joan Sebastián, Marco Antonio Solís, en este especial Bésame.

Escuchábamos a los Bukis, la voz es de Marco Antonio Solís. En Bésame estamos de especial hoy lunes 1 de junio de 9 a 10 de la mañana. Joan Sebastián, Marco Antonio Solís. ¿A cuál team pertenece usted? ¿Al de Marco Antonio Solís o Joan Sebastián? Bueno, vamos a hablarles como datos curiosos de Marco Antonio Solís. Posee múltiples reconocimientos históricos y recientes, destacando como el único artista hispano con 2 estrellas en el Paseo de la Fama de Hollywood. Además, por su carrera en solitario y otro por su legendario paso por la agrupación Los Bukis. Entre las distinciones principales sobresalen Persona del Año de los Latin Grammy en el 2022, Premio Gran Maestro en el 2024, trayectoria histórica, cuenta con 5 premios Latin Grammy y múltiples nominaciones al Grammy. Pues bueno, los fans número uno de Marco Antonio Solís, ahí les entregamos algunos daticos. Ya vamos a hablarles de datos de el gran Joan Sebastián. Vamos a seguir con las canciones. Llega Joan Sebastián en compañía de Prisma. Esta canción se llama Oiga. 922.

Hola Gilberto, muy buenos días. Muy buenos días a todos. Bendiciones, feliz inicio de semana. Gilberto, me gustaría escuchar la canción Sigue Sin Mí de Marco Antonio Solís y Miriam Hernández.

Escuchábamos a Joan Sebastián, Lobo Domesticado. Ya son las 9 de la mañana 42. 9 y 42 minutos. Bueno, hasta este momento, ¿cuál es el artista que más le gusta a nuestra querida audiencia de Bésame, los que están conectados con este especial? Bueno, quiero agradecerle a nuestro gerente por ese delicioso detalle muy saludable que nos acaba de llegar a la cabina de Bésame. Está muy delicioso, además. Bueno, son las 9.43 minutos. Yo les tenía un dato especial de Joan Sebastián, y es que a lo largo de su carrera de casi 45 años, el cantautor mexicano Joan Sebastián vendió más de 20 millones de discos en todo el mundo. Además de su impresionante cifra de ventas, el llamado poeta del pueblo dejó un legado de más de 40 álbumes grabados y se consolidó como uno de los máximos ganadores de premios Grammy y Latin Grammy. Pues qué bueno. Dicen por acá, la verdad, está muy difícil la elección. Me gustan los dos, pero si tengo que elegir, me gustaría Joan Sebastián. Hola, Bésame, los dos son muy buenos. Saludos para la señora Fanny Montañez. Hola, buenos días, mi querida amiga Milena Oviedo. Muchas gracias. Ah, qué chévere, qué bonito detalle. Los oyentes son muy especiales, por eso queremos que les vaya muy bien en todo. Bueno, 9.44 minutos. Dicen que no pueden elegir uno de los dos, que los dos definitivamente son muy buenos artistas. 9.44, aquí están los Bukis, tu cárcel.

Él es Joan Sebastián en Bésame 950. Dice, exitosa programación. Gracias, Ninoska. ¿Estás escuchando Bésame? 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A las 9:51 minutos, aquí está Marco Antonio Solís. O me voy o te vas.

0: Llegamos a la parte final de este especial. Bienvenido junio, bienvenidos esos días que llegarán cargados de sorpresas, porque no sabemos qué nos deparará cada día. Simplemente vivamos el presente. Hoy es primero y vamos a darle a este día la oportunidad, o vamos a tener la oportunidad de disfrutar cada segundo, cada momento. Recuerden que hoy puedes dejar una historia en algún corazón, puedes dejar huella en los corazones de aquellas personas que hacen parte de su entorno. Son las 9:55, cantamos con Joan Sebastián, Eso y Más.
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1: Sigo con ustedes en Bésame en las Mañanas, son las 10 y 17 minutos, escuchando la radio que te enamora en los 100.7 en Bésame.fm y por nuestra señal streaming. Saludos a todos nuestros oyentes que están fuera de Cúcuta, que están quizás en otro territorio de nuestro país o quizás fuera de Colombia. Un abrazo especial y gracias por continuar con nosotros. Bueno, vamos a hacer una dinámica bien chévere en estos momentos. Dicen, hola, Bésame, buenos días, gracias por la programación de Bésame en la Mañana, con todo el cariño del mundo. La dinámica es la siguiente: ¿cuál es la canción? Entre los oyentes que escriban, pues vamos a seleccionar algunas canciones. ¿Cuál es esa canción que te da felicidad, que te transmite algo especial y que escuchas cada vez que de pronto estás en un momento como bajo de nota, pero yo escucho una canción y me sube el ánimo? No importa si la canción habla de amor, de desamor, de alegría o no habla absolutamente de nada, porque simplemente usted va al ritmo, al género o la cuestión que usted identifique en cada sonido. Así que bueno, queridos amigos, los leo a través de Bésame en las Mañanas. Y voy a arrancar con la primera canción que nos han solicitado en Bésame 100.7. Bésame. Esta canción, mi persona favorita, canción de Río Roma en Bésame.

Ya son las 10 y 24 minutos, canciones que alegran la vida de nuestros oyentes, Bésame. Esta canción de Karol G se llama Milagros, además que tiene un mensaje muy bonito y es de esos mensajes de motivación, de saber que tenemos una vida para vivirla, saber que tenemos una familia, una hermosa mamá que nos espera. Son las 10:25, ¿ustedes qué harían? Aquí está Diego Verdaguer, ¿usted qué haría? Canciones en estas dos horas con canciones hermosas de nuestros oyentes, Bésame, que los motivan. Aquí está Diego Verdaguer, ¿usted qué haría?

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1: Ya son las 10:36. Ahí estaba La Oreja de Van Gogh. La voz es de Leire Martínez. Cuando inicia la nueva etapa de La Oreja de Van Gogh sin Amaya Montero. Pues ahí está Inmortal, uno de sus grandes éxitos. En Bésame son las 10:36. Saludos para Viviana. Viviana, gracias. Saludos para John Álvaro Botello. Están escuchando Bésame. Xiomara también escucha Bésame. Saben que ha llegado un sonido a Bésame y un sonido a Cúcuta que nos va a alegrar muchísimo, sobre todo en las épocas de fútbol y en esa temporada de mundial. Y cuando vamos a acompañar al doblemente glorioso Cúcuta Deportivo, cuando acompañamos a la Selección Colombia, llegan los Mustang con esta hermosa canción, una propuesta muy chévere, además que muy motivadora. Se llama El Grito del Estadio. Los Musa nos acompañan en Bésame, talento nuestro, en Bésame en las mañanas, que lo escuche toda Cúcuta, que suena en Bésame.

Son las 10:44 minutos. Sigo con nuestros oyentes porque están armando un playlist y aquí van dos canciones más. Recuerden que es lunes, primero de junio, y con la mejor actitud de Bésame. Esta canción hace parte del playlist que tenemos con nuestros oyentes Bésame. Aquí está Diego Torres, Mejor que ayer. Hoy estoy mejor que ayer. Y luego cantaremos con Franco De Vita, No hay cielo.

y Queen con Calibre 50, ¿sí? La canción se llama Te Amo. Estás escuchando Bésame. En Bésame te enamoramos, en Bésame.fm y en la aplicación. Les regalo la hora nuevamente, 10:54. No es por afanarlos, simplemente es para que sepan en qué momento suenan sus canciones favoritas en caso de que les guste alguna y me digan, venga, ¿cómo se llama la canción que sonó a las 6:12?

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Escuchábamos a Felipe Peláez, Tan Natural, se llama esta canción. Ustedes ven A Otro Nivel, él está como jurado en A Otro Nivel del canal Caracol. Muy bien, ya son las 11:05, bienvenidos a esta nueva hora, que tiene saludo de cumpleaños para Carolina. Felicitaciones de parte de su mamita Sonia, su hermano, hijos y demás familiares, dice el mensaje. Cantamos con Alejandro Fernández, Me Dediqué a Perderte. Escuchas Bésame, la radio que te enamora.

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Ella es conocida como la Luna de América, la gran Ana Gabriel, se llama Mari Arena. Sus inicios fueron así con las canciones que no tenían como esos indicios rancheros, era muy pop. Pues ahí estaba Ana Gabriel en Bésame. Luego descubrió que el sonido ranchero le daba más éxito y grabó muchas canciones en ese formato. Ana Gabriel tiene mucha fanaticada y son oyentes Bésame. Cuando escuchas a Ana Gabriel es porque Bésame está sonando uno de sus grandes éxitos. A las 11:33 seguimos en México y en esta oportunidad encontramos a Ángel Aguilar junto a Yuridia interpretando esta canción en Bésame en las mañanas. Se llama Qué Agonía. Son las 11:33.

Ellos son Vilma Palma de Vampiros, Verano Traidor. En Bésame son las 11:52. 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Por ahora llegamos al mediodía con pasos de gigante. ¿Qué hace que nos levantamos? Y ya llegó el mediodía. Aquí está Vacilos, pasos de gigantes.

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1: Es la una en punto. Y a la una en punto, escuchas Bésame.
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Sergio Dalma junto a Chenoa nos cantan Te Amo en esta tarde de lunes. Recién comenzamos juntos esta nueva semana y este nuevo mes. Bésame. Bienvenidos a junio, el sexto mes del año 2026, y bienvenidos a comenzar juntos una nueva semana para cantar y para enamorarnos con Bésame 100.7. Mi nombre es Alexander Ramírez, la dirección y programación es de Gilberto Silva. Somos en Cúcuta, la emisora que te enamora. En camino, Ana Gabriel, Vacilos y antes, Ricky Martin.

Silos con mi primer millón en esta tarde del lunes. Bésame, saludos en nuestro WhatsApp. Bésame, dice para Yarley, la canción La Promesa de Melendi. Bésame. Conectados con el amor y la música. Saludos a los mejores oyentes del mundo. Tenemos un WhatsApp que nos conecta y ahí esperamos sus mensajes. 310-858-7528. 310-858-7528. Cantamos con Elefante. Así es la vida en Bésame. Que no...

0: Bésame, saludos a Natalia que está por allí reportándose en nuestro WhatsApp. Bésame, muchas gracias. Sandrita, que también nos escucha. Buenas tardes. ¿Cómo vamos en este lunes? Saludos, bésame para Lía Samantha, mi hija hermosa. Beso enorme de parte de sus papás, Angélica y Joaquín. Eso, saludos a Lía Samantha.
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0: Bésame. Qué lindo saludarlos y acompañarlos. Aquí está Fonseca junto a Juanes. Antes que el tiempo se vaya.

Enrique Iglesias con su música en Bésame en esta tarde de lunes. Saludos a Ivonne Castellanos, que está por allí reportándose, los oyentes desde Antonia Santos, territorio Bésame. Muchas gracias, feliz comienzo de semana para ustedes, para nuestros oyentes en la frontera. Nos alegra mucho saludarlos, quienes se conectan a esta hora en sus carros, los oyentes conductores, feliz semana. Gracias por preferirnos. Nos conectamos con el amor y la música, y los artistas Bésame están listos en camino Maía. Pero antes, Kany García con Una Vida Buena.

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3: Son las 3 en punto. 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

Son la Mafia junto a Sebastián Yatra para cantarnos Me Estoy Enamorando en Bésame. Son las 3 de la tarde y 3 minutos. Bienvenidos, una nueva hora, una nueva semana, un nuevo mes que se llena de música, de artistas que nos enamoran a través de Bésame 100.7. Mi nombre es Alexander Ramírez, la dirección y programación es de Gilberto Silva. Y nos encanta acompañar a los mejores oyentes del mundo. Recuerden que tenemos un WhatsApp que nos conecta y esperamos allí sus mensajes. 310-858-7528.

arrancó de Vita con Fuera de este Mundo. Son las 3 de la tarde, 15 minutos en Colombia. Hoy, primero de junio, está de cumpleaños un artista Bésame que se llama Amanda Miguel y les hemos publicado allí en nuestro grupo en Facebook, en Bésame Cúcuta, una imagen preciosa celebrando el cumpleaños de esta gran artista Bésame. Así que por allí los esperamos con sus likes y comentarios. Saludos a Judith, que está por allí reportándose. Feliz inicio de mes igualmente para ti, Judith. Abrazos. Cantamos con Sin Ánimo de Lucro en Bésame, te enamoré.

0: Es Britney Spears que continúa con polémicas. Bueno, después de ser arrestada, ahora está aparentemente en rehabilitación y esperemos que realmente logre salir como de ese episodio tan confuso en el que está la princesita del pop, Britney. 3:31 minutos en Colombia en esta tarde de lunes. Estamos conectados con Bésame.
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0: Saludos, Joanita, que se reporta en su trabajo en esta tarde de lunes, tarde calurosa, cierto, de lunes con Bésame. Un abrazo, Joana. Saludos a Franklin Pinto. Feliz tarde. Cantamos ahora con Marc Anthony y en camino Los Enanitos Verdes, más adelante Ana Torroja junto a Miguel Bosé. 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

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El mar que late y habla con la voz del que perdura resplandeciendo. ¿Y quiénes son sus habitantes?

recién comenzaba el año 1995 cuando los Enanitos Verdes lanzan esta canción que rápidamente se convierte en uno de sus más grandes éxitos. Se llama Mi Primer Día Sin Ti. Los Enanitos Verdes hacen parte de la programación Bésame que disfrutamos juntos en esta tarde del lunes. Son las 3 de la tarde y 49 en Colombia. Somos la compañía perfecta en cada momento del día. Y ahora música hecha en Colombia con Karol G. Y ya viene a cantarles Romeo Santos en este comienzo de la semana y comienzo de mes. Bienvenido junio para enamorarnos con Bésame. Bésame.

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Hora Marte, así, 4:11 minutos, tarde del lunes con Bésame en Cúcuta. Saludos, Javier Becerra, oyente desde la Sexta de Motilones, conectados con Bésame, feliz tarde, muchas gracias. Saludos a Carmari Zambrano, buenas tardes. En esta tarde Bésame cantamos con Luis Miguel.

0: Sandy Junior, desde Brasil, canta en El Amor No Fallará. Son las 4 de la tarde con 25 y en esta tarde de lunes estamos conectados con Bésame en Cúcuta.
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0: 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Pijao 7919, Paisita día 3128, Super Astro Sol 3906 del signo Sagitario, Cafeterito día 6638, Dorado mañana 2397, Dorado tarde 0062, Chontico día 2415 y Motilón día 7017. 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

Nicolás Boncar. ¿Recuerdan ustedes esta canción? Nos transportamos al año 2006. Es increíble que hayan pasado ya 20 años desde que cantamos por primera vez El Problemón. Son las 4 de la tarde, 50 minutos. Es lunes y estamos conectados con Bésame en Cúcuta. Un abrazo para quienes se conectan a esta hora también a través de www.besame.fm, nuestra página web, o a través de nuestra aplicación gratis para sus celulares. Bésame. Saludos a Milenita Sandoval, que está por allí conectada. Muchas gracias por escucharnos. Cantamos con Melendi junto a Hash la canción Destino o Casualidad en Bésame, te enamora. Ella iba.

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4: Son las 5 en punto. 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

0: junto a Juanes con Besos en Guerra. 5:04 PM. Bienvenidos, una nueva hora para acompañarnos, para divertirnos, para enamorarnos con Bésame.
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0: Si ustedes están listos, nosotros también, y en camino les traemos las voces de Andrés Cepeda. Se prepara Lu y antes, La Oreja de Van Gogh con Rosas en Bésame.

Cartagena canta Yerau. La canción Estás Conmigo. Saludos a los oyentes desde Molinos. Jason Sandoval, conectado con Bésame, programando música de Milendi. Muchas gracias. Hola, Bésame a los oyentes en la frontera.

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Marvel con su música en Bésame. Saludos a través del WhatsApp Bésame Luisa, que está reportándose. Luis Espinel, buenas tardes. Hola, saludos para María del Carmen Cárdenas y para Anita, que están escuchando Bésame como todos los días. Qué juiciosas, muchas gracias. Hola, feliz tarde, dice por acá, lavando ropita. Lo llevo en mi corazón. Qué juiciosa, Ada. Muchas gracias para ti y para tu familia. Un abrazo. Feliz nueva semana con Bésame. Hola, Bésame. Escuchándolos, Luz Marina. Gracias. Feliz tarde, feliz lunes. Cantamos y nos enamoramos con los artistas Bésame en Camino, Noelia, Juan Luis Guerra y antes Diego Torres con Penélope.

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0: Es Fonseca. La canción se llama Besos en la Frente y con esta canción les decimos feliz noche. Bienvenidos a esta noche del primero de junio. Sí, arrancamos oficialmente una nueva semana y un nuevo mes con Bésame 100.7 en Cúcuta.
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0: Bésame. Saludos para Ariana que dice estoy dibujando y escuchándolos y quiere escuchar una canción de Mago de Oz. Ok. Feliz noche, cantamos con Bacilos.
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Juba Stank con The Reason en esta noche. Bésame, saludos a los oyentes del barrio Aeropuerto. Dice, porfa, la canción Te Quiero Tanto de OB7 para Jessly Puentes, que está preparándose para entrenar patinaje. Ah, bueno.

0: Yami Safdie, que es argentina, junto a Camilo, el colombiano, y la canción se llama Querida Yo. 6:41 minutos en Colombia. Saludos a José, que está programando música de Thalía.
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0: Feliz comienzo de mes con Bésame. A las 6:41 sigue la música en camino. Carol Márquez, música de Ambra, Luis Miguel y antes Alberto Plaza. Yo te seguiré.

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6: Son las 7 en punto. 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